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1: Minutos y escuchaste Aguántame de Banda MS y Javi aquí por la Mejor FM. 25 grados centígrados caracterizan esta ciudad de Huajuapan de León esta tarde. El calorcito pues está poco presente, ¿verdad? Como siempre, pero no, yo creo que ahorita está bastante amigable el clima. Es muy bonito el clima ahorita en este día. Espero que lo estés disfrutando, que además es fin de semana y saben que los fines de semana hay que aprovecharlos pues para salir a pasear un ratito, a tener un momento agradable, a tomarte un heladito, a disfrutar de algo especial, tal vez en familia o solito también. Si estás solito, también se pueden pasar momentos agradables, salir a una caminata, no sé qué planes tengas para el día de hoy, sábado, pero el plan que tú tengas, yo sé que va a ser muy, pero muy bueno, y aparte la vas a pasar muy, pero muy bien, ya lo verás. Planea siempre, tú haz, planea, sueña, crea, todo es importante. Le mando un saludo muy especial a mi amigo Alejandro Cruz, que me está escuchando por allá en Chilapa de Díaz, que hace rato estuve con sus paisanos allá de la sociedad industrial de Ron Chilapa. Les mandamos muchos saludos también, estuve con ellos. Regalazo que me dieron, hombre, qué bárbaro, muchísimas gracias. Saludos muy cordiales a toda la gente de Chilapa. Es una chulada de gente, de verdad, los de Chilapa. Ah, cómo los quiero. Les mando saludos y muchos besitos, cachichurris. Saludos, pues. Las 6:10 y también a otros muchachos que mucho quiero y que muchos se presentan por aquí a través de la Mejor 105.3. Son los de La Mera Ley con este tema que se llama En la Peda Te Llamé, por aquí nomás.
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0: Son las 6:14.
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4: Haz lento mi paso, Señor. Alivia el latido de mi corazón mediante la quietud de mi mente. Dame calma y tranquilidad en medio de la confusión de mi día. Atenúa la tensión de mis nervios y músculos con la música suavizadora de las corrientes musicales que viven en mi memoria. Ayúdame a conocer el poder restaurador del descanso en tu presencia. Enséñame el arte de tomar vacaciones de un minuto para poder detenerme a mirar una flor, conversar con un amigo, acariciar un gato o leer unas pocas líneas de un buen libro. Recuérdame cada día la fábula de la liebre y la tortuga para que pueda saber que la carrera no siempre la gana el más veloz, para tener presente que la vida es más que correr cada día más. Haz que mire hacia arriba a las ramas del imponente roble y que sepa que creció grande y fuerte, porque creció lentamente y bien dirigido por tu sabiduría. Haz lento mi paso e inspírame para que dirija mis raíces a las profundidades de los valores perdurables de la vida, para que pueda alcanzar la felicidad en esta vida, preámbulo de la que tendré en el cielo. En este mundo agitado, recordemos quién es la paz en medio de la tormenta y la quietud en medio del bullicio.
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Polvo, lluvia, tráfico. Nuestro coche aguanta de todo, pero mantenerlo limpio no tiene por qué ser un lujo. Hoy te enseñamos cómo preparar un shampoo para lavar el auto. Anota la receta y dale a tu auto el brillo que se merece. 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

0: En la actualidad, crear nuestras propias tecnologías domésticas es la opción ideal para elaborar productos básicos con ingredientes de calidad y muy accesibles.
1: Lo mejor, no tenemos que buscar por horas lo que necesitamos, ya que lo encontramos en tiendas de materias primas y droguerías. 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
0: Recuerda que cada receta está aprobada por el Laboratorio Nacional de Protección al Consumidor. 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
1: También vamos a necesitar los siguientes utensilios: una taza medidora, una cacerola con capacidad de 2.5 litros, un embudo, una cuchara sopera y una botella de plástico de 750 mililitros con tapa. Su preparación nos va a tomar nada más y nada menos que 25 minutos. Sin duda, una gran ventaja.
0: Para poder elaborar nuestro champú para auto, comenzamos vertiendo el agua en la cacerola y la calentamos. Una vez caliente, agregamos polisorbato 20 y revolvemos. 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Agitamos hasta que se incorpore por completo y dejamos hervir durante 3 minutos. Retiramos del fuego, agregamos el lauril éter sulfato de sodio y removemos suavemente. Después incorporamos el colorante y mezclamos hasta que el color sea uniforme.
1: Por último, con ayuda del embudo, envasamos nuestra mezcla en la botella de plástico y colocamos una etiqueta con el nombre del producto, la fecha de elaboración y de caducidad. En este caso, considera que su tiempo de caducidad es de 6 meses. Finalmente, pero no menos importante, hay que guardarlo en un lugar fresco y seco, fuera del alcance de niñas y niños. ¡Y listo! Tenemos nuestro propio shampoo para auto. Para usarlo, toma en cuenta que para 10 litros de agua se deben disolver aproximadamente 15 mililitros de shampoo. Al final del día, apostar por las tecnologías domésticas no es solo una forma de ahorrar, es tomar el control de lo que consumimos.
0: Si quieres aprender a preparar otras tecnologías como crema de cacahuate, gel para el cabello o jabón líquido corporal, puedes visitar nuestro canal de YouTube, Profeco TV.
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Son las 6:44. 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
6: Son las 6:47.

Las 6:51, nos queda una hora musical para seguir disfrutando aquí a través de la mejor 105.3 de FM. Una hora. Ya me marcho. Pero antes de irme, pues acabas de escuchar Mi Problema de La Adictiva y Marisela, aquí nomás en la mejor 105.3. Hay más música, por supuesto, siempre aquí del Regional Mexicano, la radio número uno aquí en la Mixteca. Saludamos con mucho gusto a toda la gente que está de visita por aquí nomás en esta bella región, a la gente que nos está acompañando, que ha ido también a la Expo Feria Huajuapan 2026. Estamos de fiesta aquí en Huajuapan de León, la fiesta más grande. Fíjense que estaremos transmitiendo con ustedes, sí, desde el 10 de julio al 22 de julio tenemos las transmisiones especiales, ya se van a acabar. El día lunes 22 me toca estar en el recinto ferial, por si gustan llegar, yo los espero con los brazos abiertos, en nuestro stand de la mejor 105.3, ahí tenemos el espacio exclusivo para todos nuestros amigos. Ayer llegaron por ahí unas personitas a visitarnos, me dio mucho gusto. Se trata de que ustedes lleguen, participen, se diviertan o simplemente nos vayan a saludar. Es muy grato poderlos tener cerca. Entonces, la invitación está hecha, ¿eh? Ustedes pueden llegar ahí con nosotros y disfrutar en el stand de la mejor 105.3 de FM. Pero no solamente les estamos llevando diversión, no solamente les estamos llevando algunas entrevistas también que podemos por ahí llevarles a través de nuestras redes sociales, sino también le estaremos llevando a usted los eventos religiosos. Es tan importante la fe que se le tiene al Señor de los Corazones, sobre todo en estas fechas que estamos pues celebrando en honor a Él, así que hay que seguir muy atentos de esta frecuencia porque tendremos la transmisión especial de la procesión en honor al Señor de los Corazones. Y bueno, en esta ocasión, esta fecha es bastante importante, como todos los años, ¿verdad? Pero es muy importante pues para todos nosotros también sentirnos parte de la fiesta, pero también con fe, con esperanza, para renovar esa fe que se tiene al Señor de los Corazones, al Cristo Moreno. Y bueno, pues estamos contentos nosotros también de participar, porque nosotros también vamos a hacer un tapete muy bonito, ojalá que lo puedan ver, que pues lo hacemos con todo el corazón y sobre todo con fe. Yo creo que todos los que hacen tapetes es con corazón y con fe. Felicitaciones a todas las personas que de verdad yo veo que se levantan tempranito, que ya desde ya tiene ratito están preparando que el aserrín, que todos los colores, que qué modelo van a hacer, qué es lo que van a presentar, pues para que por esos tapetes tan bonitos pues pase esta procesión y sobre todo el Señor de los Corazones, ¿no? Este acto tan bonito que se realiza aquí en Huajuapan de León y que se escucha en muchos lados, ¿eh? Porque yo cuando salgo, por ejemplo, por Oaxaca, por otros lugares, me dicen, oye, que hacen unos tapetes bien bonitos allá en Huajuapan, cuéntanos, platícanos.

cercanía, esa fe que tienen también y que queremos transmitir con ustedes y para ustedes a través de esta frecuencia. Así que pues los invitamos para que sigan muy presentes a través de las redes sociales también, porque estaremos llevando imágenes, no solamente voz a través de esta frecuencia 105.3 FM, sino también imágenes como cada año a través de nuestra página oficial, La Mejor Guajuapan. Bueno, pues vámonos con más temas musicales. Aquí no va a ser La Mejor, son las 6:55. Eso es La Arrolladora y se llama Morena. Súbele a tu radio.

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19: Qué rico, mi amor.

Necesita la mejor con este tema que acabas de escuchar, la cámara de piedra de banda, el recodo a través de la 105.3 FM. A todos, gracias por acompañarnos. Tengo unos saludos aquí muy especiales. Con mucho gusto seguimos saludando a nuestros amigos también que nos escuchan en Acatlán. Le mando el saludo a nuestro amigo Ricardo. Saludos, Ricardo, con un besito, cachichurris, porque siempre solicita su besito. Claro que se lo mandamos. Y si nos siguen escuchando en Ahuehuetitlán de González, también les mando muchos saludos. Gracias por continuar con nosotros. Qué gusto, qué placer. Y a toda la gente que nos escucha esta tarde, a nuestros amigos comerciantes que nos están escuchando en diferentes puntos aquí de esta bella región de la Mixteca y aquí en Huajuapan de León, pues reciban un cordial saludo. Espero que les esté yendo muy bien en este día, pues sábado, donde muchos también salimos a trabajar los sábados. Fíjense que los sábados a veces como que se sienten un poquito más relax, pero siempre hay chambita. Entonces, mientras haya chambita, pues hay que echarle ganitas. Yo con mis rimas, ¿no? Dice la princesita, buenas noches, sabadito alegre. Sí, así es, sabadito alegre, es sabadito y el cuerpecito lo sabe. Dice que me está escuchando como de costumbre mi amigo Elic Alfredo Reyes, que le saludamos con cariño, con un besito, cachichurris, también muchas gracias. Continúen en sintonía La Mejor FM. Yo me tengo que despedir, ya saben, hasta las 8 nada más los acompaño. Es un gusto para mí siempre estar con ustedes los sábados. Y la pasamos increíble. A mí me gusta estar aquí con ustedes y compartir la música y un poquito de alegría hasta sus hogares. Que si estás un poquito triste, me escuches y te sientas mejor. Y que si mi voz te ayuda a calmar un poquito este corazoncito o cualquier tema que traigas por ahí, me da mucho gusto. Que si mi risa te contagia, qué bueno, esa es la idea. Me dice mi amigo Billy, ¿cuándo estarás otra vez en la feria? Bueno, voy a estar en la feria el día lunes. Tenemos transmisiones especiales también desde la Guelaguetza. Estará por allá mi compañera Brenda Villarreal y estaremos haciendo pues emisiones especiales. Yo me encontraré aquí en el recinto ferial, en el stand de La Mejor FM, el día lunes. Por ahí estaremos transmitiendo con ustedes. Recuerden que de 7 a 9 son las transmisiones especiales. Entonces, pues esperemos también contar con su presencia. Cuando ustedes gusten visitarnos, son bienvenidos en nuestro stand, ¿sale? Pues saluditos, síganla pasando genial. Son las 7:50. Yo los voy a dejar con más música. Lo que viene a continuación es de Jos Favela y la receta. Se llama Qué Belleza de Mujer. Aquí nomás, en la 105.3 de FM, porque tú lo dices, nosotros somos la mejor. Yo soy Dalia Martínez. Buenas noches.

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0: Son las 8:11.
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1: Alexa, toca mi corazón preferida. Cuéntame un chiste. Oye, ¿cuántas personas viven en Los Ángeles? Le pedí a Mateo con sus 9 años de edad al robot en forma de esfera que estaba sobre el mueble de su recámara. La inteligencia artificial ha dejado de pertenecer a la ciencia ficción y ya forma parte de la vida, como me presumía mi nieto. Lo curioso es que las empresas de innovación tecnológica ya no buscan expertos en tecnología, sino personas que tengan lo que un robot o una computadora no pueden tener. Cocoro. ¿Qué es eso? En japonés existen 2 palabras para describir al corazón: Shinsou y Kokoro. ¿Por qué te hablo de esto? Todos deseamos tener la energía suficiente para sentirnos plenos, fuertes, sanos, felices y exitosos. La necesitamos como elemento vital para amar, trabajar y disfrutar de la existencia. Pero ¿de dónde surge dicha energía? Bueno, pues esos 2 corazones que el idioma japonés describe son el origen mismo de la energía y de la vida. Como escribió Marcel Proust, el verdadero viaje de descubrimiento consiste no en buscar nuevos horizontes, sino en mirar con nuevos ojos. Te invito a mirar con nuevos ojos a ese órgano que en realidad son 2, tus corazones. Primero, el kokoro. Kokoro se refiere a un concepto que reúne alma, esencia, sabiduría, corazón, espíritu, intuición, sinceridad, mente y sensibilidad. Surge de la filosofía japonesa, de su estética y religión. Kokoro nos proporciona un tipo de energía que no envejece, no se cansa y no requiere alimento para sobrevivir. El término se puede usar para definir muchas cosas. Por ejemplo, una obra de arte, un artista con la capacidad de captar el misterio, y para describir a una persona con intuición y de buen corazón, o a los luchadores de sumo cuando ganan un encuentro. Cuando deseas algo ardientemente, se dice que posees kokoro. En ese corazón hay una energía regenerativa que brinda claridad mental, ayuda a que el sistema inmunológico y endocrino funcionen mejor y que te sientas contento. Y el Shinsou es el corazón físico, la bomba más eficiente que tenemos. En el feto se crea antes que el cerebro, y ese primer latido marca el principio de la vida. Es un músculo fuerte y vigoroso, da más energía de la que recibe, se comunica con todo el cuerpo de 4 formas, neurológica, biofísica, bioquímica y energéticamente. No hay ingeniero mecánico que pueda duplicar la eficiencia de los latidos del corazón. Trabaja sin descansar ni un solo instante y además sin reconocimiento alguno. Para ser conscientes del trabajo que realiza, comparto los siguientes datos. El corazón late 100.000 veces al día, 35 millones de veces al año y un promedio de 3.000 millones de millones de veces en una vida. Es capaz de bombear 5 litros de sangre por minuto, 300 litros por hora, en un sistema vascular de 70.000 kilómetros, lo que equivale a dar 2.5 vueltas a la circunferencia de la Tierra. Sabemos que hay varias maneras de cuidar al Shinsou: dormir bien, alimentarse de manera sana, hacer ejercicio, no fumar, evitar el sobrepeso y los excesos, descansar, hidratarse y demás. Y para cuidar el kokoro, ama, apasiónate, crea, perdona, ten buenas relaciones, conéctate con la naturaleza y sé coherente en los distintos aspectos de tu vida. Cuidemos los 2 corazones.

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3: Flachazo grupero con el reportero. Oye, bien la final de lo que viene siendo el mundial. Ahora le metieron un elenco artístico distinto completamente de lo que venía promocionando la FIFA. Muy latino, mucho español.

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1: Revista del Consumidor Radio. Polvo, lluvia, tráfico. Nuestro coche aguanta de todo, pero mantenerlo limpio no tiene por qué ser un lujo. Hoy te enseñamos cómo preparar un shampoo para lavar el auto. Anota la receta y dale a tu auto el brillo que se merece.
2: Revista del Consumidor.
1: En la actualidad, crear nuestras propias tecnologías domésticas es la opción ideal para elaborar productos básicos con ingredientes de calidad y muy accesibles.
3: Lo mejor, no tenemos que buscar por horas lo que necesitamos, ya que lo encontramos en tiendas de materias primas y droguerías. Por eso vamos a preparar nuestro propio shampoo para lavar el auto. ¡Manos a la obra!
1: Recuerda que cada receta está aprobada por el Laboratorio Nacional de Protección al Consumidor. Los ingredientes que vamos a utilizar para hacer 750 mililitros son: una taza de agua purificada, una pizca de colorante vegetal azul, una cucharada sopera de cera de carnaúba, dos tazas de lauril éter sulfato de sodio y cuatro cucharadas soperas de polisorbato 20.
3: También vamos a necesitar los siguientes utensilios: una taza medidora, una cacerola con capacidad de 2.5 litros, un embudo, una cuchara sopera y una botella de plástico de 750 mililitros con tapa. Su preparación nos va a tomar nada más y nada menos que 25 minutos. Sin duda, una gran ventaja.
1: Para poder elaborar nuestro champú para auto, comenzamos vertiendo el agua en la cacerola y la calentamos. Una vez caliente, agregamos polisorbato 20 y revolvemos. Cuando el agua esté a punto de hervir, agregamos una cucharada sopera de cera de carnaúba. Agitamos hasta que se incorpore por completo y dejamos hervir durante 3 minutos. Retiramos del fuego, agregamos el lauril éter sulfato de sodio y removemos suavemente. Después incorporamos el colorante y mezclamos hasta que el color sea uniforme.
3: Por último, con ayuda del embudo, envasamos nuestra mezcla en la botella de plástico y colocamos una etiqueta con el nombre del producto, la fecha de elaboración y de caducidad. En este caso, considera que su tiempo de caducidad es de 6 meses. Finalmente, pero no menos importante, hay que guardarlo en un lugar fresco y seco, fuera del alcance de niñas y niños. ¡Y listo! Tenemos nuestro propio shampoo para auto. Para usarlo, toma en cuenta que para 10 litros de agua se deben disolver aproximadamente 15 mililitros de shampoo. Al final del día, apostar por las tecnologías domésticas no es solo una forma de ahorrar, es tomar el control de lo que consumimos.
1: Si quieres aprender a preparar otras tecnologías como crema de cacahuate, gel para el cabello o jabón líquido corporal, puedes visitar nuestro canal de YouTube, Profeco TV.
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consumo de este producto puede ocasionar temblores en el corazón y patadas en el hígado. 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

0: Muy buenos días. Le saluda a su hermano y amigo, Pastor Bonfilio Santiago Muñoz, en esta mañana de domingo, 19 de julio del año 2026, desde la ciudad de Huajuapan de León, Oaxaca. Estamos transmitiendo este programa de salvación de Jesucristo es la respuesta y lo estamos transmitiendo en vivo desde la cabina de la mejor en la frecuencia 105.3 de FM. Estamos también en internet en www.lamejor.com.mx/Huajuapan. Pueden escucharnos también en la aplicación de TuneIn Radio 105.3 FM, Huajuapan. Les recuerdo que este programa de salvación de Jesucristo es la respuesta. Lo estamos transmitiendo en vivo los domingos y los martes de 7:30 de la mañana a 8. Si tienes algún familiar o amigo que cumple años y deseas enviar saludos o felicitaciones, llámanos a los teléfonos en cabina 953-53-20918 o al 953-53-22004 y con mucho gusto te atenderemos. Hermana Isabel, ¿quieres repetir la invitación?
1: Así es, buenos días, los invitamos para que nos llamen aquí en cabina al 953-53-20918 o 953-53-22004. Con mucho gusto vamos a atender sus llamadas.
0: Pues ahí está la invitación, allí está la invitación. Pues vamos a iniciar, amado Radio Escucha, estamos comenzando el día y vamos a orar. Vamos a suplicarle, a rogarle a Dios, juntos, unidos. Y vamos a orar nuevamente por los matrimonios. ¿Conoces algún matrimonio que está pasando situaciones difíciles? Posiblemente tu matrimonio. Y vamos a rogarle a Dios que intervenga, que ponga la paz, la quietud, la tranquilidad. Pero es necesario que nosotros como matrimonios pongamos todo lo que está de nuestra parte para que el matrimonio funcione, para que el matrimonio permanezca para toda la vida, hasta que la muerte lo separa al matrimonio. Pero vamos a hacer todo lo que está en nuestras manos para que el matrimonio permanezca hasta la muerte. Nosotros como hombres vamos a trabajar. Llegamos a la casa. Ya vine, amorcito, aquí está lo que ganamos. Ajá, está el dinero. Esto es para la comida, esto para los zapatos, la ropa, lo que se ofrece, aquí está. Ajá. Pero si llega el hombre sin dinero a la casa, ¿cómo va a permanecer el matrimonio? O la mujer, llega el marido a la casa caluroso y no está, pues, la comida. O ni la esposa está en la casa. ¿Cómo va a permanecer el matrimonio? Pero si la mujer ya está esperando a su marido con unos frijolitos, una salsa de molcajete, sus tortillas calientitas, claro que va a permanecer, claro que va a funcionar el matrimonio, pero hay que poner todo lo que está de nuestra parte. Oremos. Altísimo y eterno Dios, Jehová de los ejércitos, Dios de Abraham, Dios de Isaac, Dios de Jacob, Dios nuestro, Jehová Dios de toda carne, nos acercamos ante tu presencia en el nombre de nuestro Señor Jesucristo, tu Hijo amado, nuestro buen Salvador. Nuestras amigas, nuestros amigos, nuestras hermanas, nuestros hermanos y los que estamos aquí en cabina, Padre, te suplicamos, que bendigas grandemente a todos los matrimonios. En el nombre de nuestro Señor Jesucristo te rogamos y te damos gracias por escucharnos. Amén, Señor. Aleluya. Pues vamos a escuchar un bonito canto. Después de este canto vemos nuestro tema de hoy. Ponga mucha atención a la letra.

0: Bendito sea nuestro Redentor, nuestro Salvador, nuestro Señor Jesucristo. Son 7:40 a.m. 7:40 a.m. Estamos transmitiendo este programa de salvación de Jesucristo es la respuesta y lo estamos transmitiendo en vivo. Nuestro tema de hoy, el infierno. Nuestro tema de hoy, el infierno. Amado Radio Escucha, conforme a la palabra de Dios, el infierno realmente existe. El infierno no es un mito. El infierno no es una leyenda. El infierno no es un cuento para asustar a las personas. El infierno es una realidad. Y esto lo comprobaremos con la bendita palabra de Dios. Oigan lo que nos dice la Santa Biblia en el Evangelio de San Lucas, capítulo 16, versículos 19 al 31, y nos dice así, en el nombre del Padre, y del Hijo, y del Espíritu Santo. Había un hombre rico que se vestía de púrpura y de lino fino, y hacía cada día banquete con esplendidez. Había también un mendigo llamado Lázaro, que estaba echado a la puerta de aquel rico, lleno de llagas, y ansiaba saciarse de las migajas que caían de la mesa del rico, y aun los perros venían y le lamían las llagas. Aconteció que murió el mendigo y fue llevado por los ángeles al seno de Abraham. Y murió también el rico y fue sepultado. Y en el Hades alzó sus ojos, estando en tormentos, y vio de lejos a Abraham y a Lázaro en su seno. Entonces él, dando voces, dijo: Padre Abraham, ten misericordia de mí, y envía a Lázaro para que moje la punta de su dedo en agua y refresque mi lengua, porque estoy atormentado en esta llama. Pero Abraham le dijo: Hijo, acuérdate que recibiste tus bienes en tu vida y Lázaro también males, pero ahora este es consolado aquí y tú atormentado. Además de todo esto, una gran cima está puesta entre nosotros y vosotros, de manera que los que quisieren pasar de aquí a vosotros no pueden, ni de allá pasar acá. Entonces le dijo: Te ruego pues, padre, que le envíes a la casa de mi padre, porque tengo 5 hermanos, para que les testifiquen, a fin de que no vengan ellos también a este lugar de tormento. Y Abraham le dijo: A Moisés y a los profetas tienen, óiganlos. Él entonces dijo: No, padre Abraham, pero si alguno fuere a ellos de entre los muertos, se arrepentirán. Mas Abraham le dijo: Si no oyen a Moisés y a los profetas, tampoco se persuadirán, aunque alguno se levantare de entre los muertos. Amado Radio Escucha, si el infierno no existiera y el Hades fuera una simple sepultura, este hombre no estaría en tormentos y tampoco tendría memoria para acordarse de sus hermanos y pedir que fueran advertidos para que ellos no fueran a ese lugar de tormento. En el Evangelio de San Lucas, capítulo 12, versículos 4 y 5, nuestro Señor Jesucristo nos dice con sus propios labios las siguientes palabras: Mas os digo, amigos míos, no temáis a los que matan el cuerpo y después nada pueden hacer. Pero os enseñaré a quién debéis temer. Temed a aquel que después de haber quitado la vida, tiene poder de echar en el infierno. Amado Radio Escucha, aunque una persona le quitara la vida a otra persona, esta no tiene el poder para echarla en el infierno. Pero Dios sí tiene el poder para quitar la vida y después de esto echarla en el infierno. En la segunda epístola del apóstol San Pedro, capítulo 2, versículo 4, la palabra de Dios nos dice que Dios no perdonó a los ángeles que pecaron, sino que los arrojó al infierno. Amado Radio Escucha, realmente podríamos pasarnos mucho tiempo hablando acerca de este tema del infierno, pues es muy amplio, claro, preciso y sobre todo verdadero, porque no son palabras mías, es palabra de Dios. Amado Radio Escucha, bajo el gobierno de un Dios que es infinitamente santo, justo, sabio y amoroso, obligado por su propia naturaleza y por el cuidado que tiene del bienestar de su creación, la existencia del infierno es una necesidad. Los que son castigados en el infierno son seres humanos que han empleado mal el tiempo de vida que Dios les ha concedido y han rechazado la gracia que Dios les ha ofrecido a través de nuestro Señor Jesucristo. El deseo de Dios de librar a los seres humanos del infierno se manifiesta en la muerte y resurrección de nuestro Señor Jesucristo y en las amonestaciones dirigidas a todos los seres humanos mediante la Santa Biblia. Amado Radio Escucha, los sufrimientos en el infierno consisten en la privación de la presencia y el amor de Dios, la ausencia de toda felicidad, la perpetuidad del pecado, el remordimiento de las culpas pasadas y el pleno conocimiento de que se es objeto de la justa ira de Dios y todos los demás sufrimientos del alma, que son los resultados naturales del pecado o los castigos decretados en la palabra de Dios. Amado Radio Escucha, ahora que sabes que el infierno existe, que es real y que no es un mito ni es un invento de los hombres, ¿qué decisión tomarás? ¿En qué lugar quieres pasar la eternidad? Recuerda esto. El infierno está reservado para aquellos que no quieren arrepentirse de sus pecados. Toma la decisión correcta. Arrepiéntete de tus pecados. Acepta a nuestro Señor Jesucristo como tu único y suficiente Salvador y libra tu alma del infierno. Si desean conocer más acerca de la palabra de Dios, les invitamos a la Iglesia Ríos de Agua Viva. Nuestra dirección es Carretera Tehuacán número 3, Colonia San Mateo, aquí en Guajuapan de León. Hoy tenemos servicio a las 6 de la tarde y les invitamos. Hermano Alfredo, hay por ahí algunos comentarios acerca de esta hermosa palabra de nuestro Señor.
1: Sí, claro que sí. Muy buenos días tengan todos los que nos están sintonizando en esta mañana. Y pues, amada Radio Escucha, pues la palabra de Dios nos advierte pues acerca del peligro del pecado, de la desobediencia, de la incredulidad. Nos da este mensaje enviado de parte de Dios en forma de advertencia que, pues, si no buscamos en nuestro Señor Jesucristo, si no creemos en Él como nuestro Salvador y Redentor, no hay otro lugar más que este lugar de tormento. Aquel hombre rico, pues, que se encuentra en este lugar, cuando le dijo: Padre Abraham, pues envía a alguien que le testifique a mis hermanos para que ellos no vengan a este lugar, que les vayan a advertir. Les dice Abraham a Moisés y a los profetas: tienen, óiganlos. Es decir, las advertencias han estado ahí, amado radio escucha. La enseñanza ha estado ahí. No es que alguien venga y tenga que testificar, más aún nuestro Señor Jesucristo resucitó para darnos esa esperanza de vida, para otorgarnos a cada uno de nosotros el perdón de los pecados en su nombre, pero también la vida eterna creyendo en Él. Así es que, amado radio escucha, el mensaje es continuo. Cree en nuestro Señor Jesucristo para salvación de tu alma. El problema de este hombre rico, pues, no eran sus riquezas, no era, amado radio escucha, que hubiera tenido banquete día a día, sino que, pues, en su corazón no había esa disposición de tener para con los demás, pues, ese motivo de compartir con los demás todo aquello que tenían. Así es que es muy importante, amado radio escucha, para cada uno de nosotros oír este mensaje de salvación de Jesucristo en la respuesta, pero también creer en nuestro Señor Jesucristo para salvación de nuestra alma y perdón de los pecados.
0: Así es, hermano. Así es. Hermano Mario, ¿hay por ahí algunos saludos?
2: Sí, queremos enviarle saludos a todos aquellos que ya nos están sintonizando a través de este su programa de Jesucristo es la respuesta. Pues desde aquí, desde la cabina de La Mejor, les enviamos un cordial saludo a todos aquellos que han tenido a bien encender su radio, sintonizarnos, y bueno, desde aquí les enviamos un cordial saludo y enviamos saludos a nuestra hermana María del Refugio, a toda su familia que en esta hora sabemos que nos están sintonizando, a sus papás, a nuestro hermano Genaro Rojas, a su mamá, a nuestra hermana Siria Bravo, a nuestra hermana Josefina, y también enviamos saludos a nuestro hermano Josué Olea, a toda su familia que nos están escuchando allá en la agencia Vista Hermosa, nuestra hermana Marta, nuestra hermana Martita, nuestro hermanito Juan, nuestra hermanita Damaris, y también le enviamos saludos a nuestro hermano Salvador, a nuestra hermana Guillermina, para nuestro hermano Franklin, a nuestra hermana Mercedes, a nuestra hermana Hilda Ríos, que ellos nos escuchan allá en Guajolotitlán, y también para nuestro hermano Fernando Brito, su esposa, nuestra hermana Marielena, que nos escuchan allá en Camotlán, a nuestros hermanos, a nuestro hermano Emanuel, su esposa, que nos escuchan en la Colonia del Maestro, y también para nuestro hermano Hernán, su esposa, nuestra hermana Silvia, que nos escuchan en la Colonia Antonio de León, y también para nuestro hermano Víctor, nuestra hermana Eva, que nos escuchan allá en la Colonia Santa Teresa, y también le enviamos saludos a nuestro hermano Moisés, a nuestra hermana Olga, a nuestra hermana Teresita López, y también le enviamos saludos a nuestro hermano Israel Morales, que en esta hora nos está sintonizando, y también le enviamos saludos a todos nuestros hermanos y amigos que nos están escuchando allá en la región de Monteverde.
0: Pues ahí están los saludos, ahí están los saludos. Vamos a escuchar un bonito canto más. Ponga mucha atención a la letra.

Bendito sea nuestro Redentor, nuestro Salvador, nuestro Señor Jesucristo, a quien adoramos. Sí, adoramos a nuestro Señor Jesús de Nazaret, porque Él vino aquí a la tierra en carne y sangre, y es digno de toda adoración, de todo agradecimiento. Muchas gracias por habernos escuchado. Nuestro deseo es que Dios le bendiga mucho, mucho hoy en este día. Que Dios le conceda las peticiones que usted le está haciendo. Él sabe que le está pidiendo. Dios se lo conceda. Hoy tenemos servicio a las 6 de la tarde y les invitamos. En los controles estuvo nuestro amigo Ned Ramírez Ortiz, muy eficiente. Óiganos pasado mañana martes de 7:30 de la mañana a 8 en la transmisión de este programa de salvación de Jesucristo es la respuesta. Dios les bendiga grandemente.

tenido la bendición de haber transmitido el programa Jesucristo es la Respuesta. 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Estamos a unos metros de la rotonda del Jarabe Mixteco. Tenemos servicios los días martes a las 6 de la tarde y los domingos a las 6 de la tarde. Les invita la Iglesia Ríos de Agua Viva y su pastor Bonfilio Santiago

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0: Son las 8:10. 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

0: Son las 8:43.
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0: Son las 9:06.
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2: Nuevamente destaca la participación de los mexicanos en los premios Oscar con la lista oficial de nominaciones. Eso no hace más que hablar del lugar que ocupamos en el ámbito internacional de la cinematografía, así como de la colaboración de nuestros nacionales en las producciones más importantes del año. Hoy quiero compartir contigo estas nominaciones.
3: Victor Frankenstein.
2: Guillermo del Toro. No consiguió la nominación a Mejor Director por su película Frankenstein, pero sí alcanzó dos nominaciones en la categoría de Mejor Película y Mejor Guión Adaptado.
3: My creator.
2: Además, su película figura entre las producciones con mayor presencia en esta 98ª edición de los premios. Sus nominaciones son a Mejor Película, Actor de Reparto, Guión Adaptado, Diseño de Producción, de Vestuario, Mejor Maquillaje y Peinado, Banda Sonora, Fotografía y Casting, una categoría que se entrega por primera vez en la historia del Oscar. Frankenstein compite en la categoría de Mejor Película entre Bugonia, Fórmula 1, Hamnet, Marty Supreme, Una Batalla Tras Otra, El Agente Secreto y Sueño de Trenes, entre otras. Cruz Antonio Contreras, de apenas 34 años de edad, trabajó en los efectos especiales de la película K-Pop Demon Hunters, que compite en la categoría a Mejor Película Animada. En su filmografía se encuentra Spider-Man, Un Nuevo Universo, Más Allá de la Luna y Monstruo del Mar, nominadas al Oscar en el 2021 y 2023, respectivamente. Este año la cinta K-Pop compite contra Argo, Zootopia, Little Amelie and the Character of Rain and Elio. Fue considerada en canción original con Golden. Otra mexicana rumbo a los Óscares es Ibel Hernández, animadora que participó en el desarrollo de la película Avatar, Fire and Ash. Ibel tiene unos 28 años de edad y es originaria de la Ciudad de México. Egresada de Animación y Arte Digital del Tecnológico de Monterrey. Ha trabajado en efectos visuales para el cine. Su nominación representa una nueva generación de mujeres mexicanas que conquistan gracias a su talento y visión. Su trabajo en Avatar la nominó a Mejores Efectos Visuales. Trabajé en la película durante casi 2 años, comenta. Tiene los mejores efectos visuales que he visto. Los detalles son de otro mundo. Y ver mi nombre en los créditos y conocer a James Cameron fue como un sueño. Nos comenta la mexicana en una entrevista. No es la primera vez que Ibel participa en proyectos que podrían ganar la estatuilla de oro. Ya fue parte del equipo de efectos visuales de Dune, película protagonizada por Timothée Chalamet, y Zendaya, mismo que ganó el Oscar por mejores efectos visuales en el 2023. En esa categoría, Avatar compite contra superproducciones como Tron, Ares, Jurassic World Rebirth, The Lost Boss y Sinners. Avatar, Fuego y Cenizas es la tercera entrega de la saga de Cameron y sigue a Jake Sully y su familia en su enfrentamiento con nuevas hostilidades en Pandora tras la muerte de su hijo. Otro mexicano que dará de qué hablar en esta entrega de los premios de la Academia es José Antonio García, ingeniero de sonido mexicano, que resalta con su nominación en la categoría de Mejor Sonido por la cinta Una Batalla Tras Otra. El mexicano ha destacado por nominaciones en premios como Argo y Roma, donde figuran cintas que rompen protocolos históricos. Una Batalla Tras Otra es un film protagonizado por Leonardo DiCaprio y Chase Infinity que plantea una crítica al sistema gubernamental de Estados Unidos a través de un humor sagaz y secuencias de acción intensas.
4: Thank you. Hey. Thank you, Sensei. Thank you, Sensei. Thank you. God damn it. ¡Viva la revolución!
2: La ceremonia de esta entrega se realizará el próximo 15 de marzo del 2026 en el Dolby Theater de Hollywood, como siempre. No te la pierdas.
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0: Son las 9:40. 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

0: Son las 10:14.
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0: Son las 10:44. 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
1: Flachazo grupero con el reportero. Oye, bien la final de lo que viene siendo el mundial. Ahora le metieron un elenco artístico distinto completamente de lo que venía promocionando la FIFA. Muy latino, mucho español, muy Shakira en inglés, pero Shakira al fin, ¿verdad? Y en fin, o sea, todo este tema, pues de repente toma un giro cuando nos encontramos al Robbie Williams, un inglés, ¿verdad? Junto con Laura Pausini y Jennifer Hudson. Y presentando, fíjate, también me llamó la atención, qué bonito, presentando un influencer, ¿no?

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1: Del Santo Evangelio según San Mateo. En aquel tiempo Jesús propuso esta parábola a la muchedumbre. El reino de los cielos se parece a un hombre que sembró buena semilla en su campo, pero mientras los trabajadores dormían, llegó un enemigo del dueño, sembró cizaña entre el trigo y se marchó. Cuando crecieron las plantas y se empezaba a formar la espiga, apareció también la cizaña. Entonces los trabajadores fueron a decirle al amo: Señor, ¿que no sembraste buena semilla en tu campo? ¿De dónde pues salió esta cizaña? El amo les respondió: De seguro lo hizo un enemigo mío. Ellos le dijeron: ¿Quieres que vayamos a arrancarla? Pero él les contestó: No, no sea que al arrancar la cizaña, arranquen también el trigo. Dejen que crezcan juntos hasta el tiempo de la cosecha. Cuando llegue la cosecha, diré a los segadores: arranquen primero la cizaña y átenla en gavillas para quemarla, y luego almacenen el trigo en mi granero. Luego les propuso esta otra parábola. El reino de los cielos es semejante a la semilla de mostaza que un hombre siembra en un huerto. Ciertamente es la más pequeña de todas las semillas, pero cuando crece, llega a ser más grande que las hortalizas y se convierte en un arbusto, de manera que los pájaros vienen y hacen su nido en las ramas. Les dijo también otra parábola. El reino de los cielos se parece a un poco de levadura que tomó una mujer y la mezcló con 3 medidas de harina, y toda la masa acabó por fermentar. Jesús decía a la muchedumbre todas estas cosas con parábolas, y sin parábolas nada les decía, para que se cumpliera lo que dijo el profeta: abriré mi boca y les hablaré con parábolas. Anunciaré lo que estaba oculto desde la creación del mundo. Luego despidió a la multitud y se fue a su casa. Entonces se le acercaron los discípulos y le dijeron: explícanos la parábola de la cizaña sembrada en el campo. Jesús les contestó: el sembrador de la buena semilla es el Hijo del Hombre. El campo es el mundo. La buena semilla son los ciudadanos del reino. La cizaña son los partidarios del maligno. El enemigo que la siembra es el diablo. El tiempo de la cosecha es el fin del mundo y los segadores son los ángeles. Y así como recogen la cizaña y la queman en el fuego, así sucederá al fin del mundo. El Hijo del Hombre enviará a sus ángeles para que arranquen de su reino a todos los que inducen a otros al pecado y a todos los malvados, y los arrojen en el horno encendido. Allí será el llanto y la desesperación. Entonces los justos brillarán como el sol en el reino de su Padre. El que tenga oídos, que oiga. Palabra del Señor. Gloria a ti, Señor Jesús.
2: Queridos hermanos, paz y bien. El Evangelio no descansa ni en verano. Es un yugo llevadero y una carga ligera, pero que insiste a tiempo y a destiempo. Seguimos un domingo más con estas recomendaciones, bien aleccionadores en forma de parábola. Cizaña, mostaza y levadura son 3 características de un mismo tríptico con el que Jesús nos invita a ver y valorar nuestra fe. En conjunto, las lecturas de hoy nos recuerdan que nuestro Dios es lento a la ira y dado a la misericordia. Dios quiere perdonar porque desea olvidar las veces que haga falta el pecado

0: ver a todas horas y en diversos campos, en la conciencia, en el pensamiento, en el trabajo, en la iglesia, en los grupos, en la política. Lo malo no es que exista la cizaña, lo malo es acostumbrarnos a crecer en medio de ella e ir cediendo terreno, queriendo o sin querer, en aquello que es esencial en el seguimiento a Jesús. Ahí está la lucha paciente de cada día. Una vez conscientes de la verdad que llevamos entre manos, del esfuerzo que supone pelear con la fuerza pequeña e invisible del Evangelio, nos daremos cuenta de lo que significa la levadura de un cristiano en el mundo. La semilla de Dios puede que sea pequeña, a veces nos parece del todo utópica o inservible. La mostaza es ese gran regalo que recibimos en el día de nuestro bautismo. Puede que a algunos les parezca inexistente o que incluso todo lo que rezamos y celebramos, realizamos o ayudamos, les resulte aparentemente estéril. Esa es la grandeza de Dios. Sin saberlo nosotros, Él va haciendo de las suyas y la semilla crece. Hasta hace 4 días, como quien dice, nuestra sociedad occidental estaba totalmente impregnada del aroma del Evangelio. En la actualidad, y por diversas razones que todos conocemos, urge una nueva evangelización. Esta solo será posible si cada cristiano nos ponemos como objetivo de nuestro paso el deseo de ser levadura, de iniciar a muchos desde cero en su práctica cristiana. Ser levadura, acostumbrados a ser masa, es difícil. Pero el Señor, por si lo hemos olvidado, nos da la seguridad de que en medio de la noche oscura, dificultades, persecuciones, falta de vocaciones, etc., el Espíritu Santo sigue actuando. Y no hace falta ser océano, seamos gotas de agua, no pensemos en ser bosque, que cada uno sea un árbol. No es bueno cruzarse de brazos, por supuesto que no, pero tampoco es serio el que lleguemos a pensar que esta empresa es tan nuestra que no dejemos a Dios la suficiente libertad para actuar en ella, o seamos tan desconfiados que creamos que el presente y el futuro de la fe dependen exclusivamente de nuestros esfuerzos y empeños pastorales. La advertencia de Jesús es incordiante. Jesús vendrá a decir: no piensen que es fácil distinguir entre la cizaña y el trigo, el bien y el mal. No quieras arrancar la cizaña porque es muy fácil que arranques también el trigo. Espera que lo que llamamos bien y mal crezcan juntos. En el momento del juicio se verá con claridad lo uno y lo otro. Por tanto, el reconocimiento de la existencia de la cizaña no significa nada más que el reconocimiento de que existe. No se trata de una afirmación de su poder o de su capacidad para doblegarnos. No es un planteamiento pesimista ni siniestro. Es la constatación de una realidad que nos circunda. Debemos releer después de la Eucaristía el fragmento del Evangelio de San Mateo que hoy hemos proclamado. Jesús nos dice que existe el mal y nos lo muestra para que no seamos engañados por falsas bondades. Hemos de protegernos del engaño del maligno, pues sus armas preferidas son precisamente esas mentiras con aspecto de verdades entretejidas especialmente para nosotros, con parte de los materiales que tenemos dentro. Jesús nos avisa de ese peligro. Hemos de escucharle hoy y siempre. Que todos tengan un bendecido domingo.
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0: Son las 11, 18.
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0: Son las 11:41.
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que se hace, el pago, ya sabes, ¿no? Todo. Y además es una empresa, pues lo de las estrellas esas que las administran es una empresa. Pero no estamos hablando del dinero nomás, sino lo importante que es tener y mantener una estrella en el Paseo de la Fama de Hollywood.

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0: Hola, ¿qué tal amigos? ¿Cómo estamos? Muy buenas tardes, bienvenidos a este programa de Consultorio Médico Radio, dominguito y domingo de fiesta en Huajuapan, así es que les mandamos un saludo a todos los visitantes, a todas las personas que ahora mismo a través de la mejor 105.3 de FM nos están escuchando. Gracias por sintonizarnos en este espacio de Consultorio Médico Radio. Soy su amigo Gabriel Espinosa Rojas y en este instante me enlazo con el doctor Roger Antonio Román, titular de Expertos en Radiología, médico radiólogo certificado, que esta tarde nos está acompañando aquí en este programa de Consultorio Médico Radio. Doctor Roger, le saludo con mucho gusto. Muy buenas tardes.
1: ¿Qué tal, Gabo? Muy buenas tardes, es un gusto igual para mí estar en este programa platicando contigo y con todas las personas que nos están escuchando el día de hoy en este programa de Consultorio Médico Radio, que es el mejor programa de medicina de toda la región de la Mixteca, Gabo, y me da mucho gusto que mucha gente le interese, que le guste el programa. ¿Por qué? Porque hablamos cosas muy, muy interesantes, muy importantes para el cuidado de nuestra salud, ya que es lo más valioso que todos tenemos. La salud es la riqueza más grande que una persona puede tener, ya que cuando la perdemos, Gabo, es una cosa muy triste para todos, ya que nos sentimos desprotegidos, desvalidos. Así es que pues los invito a cuidarse y a tomar las recomendaciones que aquí les hacemos en Expertos en Radiología, en este programa de Consultorio Médico Radio, su servidor, el doctor Roger Antonio Román, médico radiólogo certificado, encargado ahora de Expertos en Radiología. Y es un gusto estar aquí con ustedes platicando como cada domingo. Este día, y pues estamos en el mes de fiestas aquí en Huajuapan y en todo el estado, así es que pues un saludo para todos ustedes y que sigan teniendo un excelente día.
0: Gracias, doctor Roger, un saludo para todo su equipo, para todo su personal que en esta tarde pues están trabajando, porque les recordamos a los amigos que nos están escuchando a través de la mejor FM en este programa de Consultorio Médico Radio, que si usted requiere realizarse un estudio de imagen con alta calidad, lo puede hacer también hoy domingo. 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Algunos de estos estudios son los que el médico, a través del padecimiento que está usted pues pasando, de la enfermedad que usted está padeciendo, el médico, su médico de confianza, le envió a hacer ese estudio. Pero hay otros estudios que nosotros mismos podemos acudir sin necesidad de que nos envíe nuestro médico para conocer cómo se encuentra nuestro cuerpo. El doctor Roger Antonio Román es un profesional que le dará seguimiento a ese estudio y también, bueno, pues le comentará los resultados. Muchas personas se suman ya a aquellas que han acudido a Expertos en Radiología a realizarse, por ejemplo, un estudio de los pulmones, un estudio de las articulaciones, un estudio de pecho, un estudio también para conocer cómo se encuentran los huesitos. ¿Qué otros estudios, doctor, las personas se realizan sin necesidad de que su médico los envíe? Me refiero en este caso a de que si una persona se preocupa por su salud, puede acudir a Expertos en Radiología.
1: Sí, claro que sí, Gabo. Fíjate que cada vez más, ya lo he mencionado antes, muchas personas ya se preocupan más por su salud y ellos vienen y me dicen: ¿sabe qué, doctor? Quiero que me haga un estudio porque quiero saber que no tenga yo algún problema en alguno de mis órganos. Y hay dos estudios. Uno es el más frecuente que podemos hacernos, que es el ultrasonido de abdomen completo,

un estudio que sea el mejor y que podamos ver todos los órganos y además se puedan ver otras cosas, como por ejemplo la tomografía. Es un estudio un poquito más avanzado que el ultrasonido, y ahí, además de lo que ya mencionamos que se ve, podemos ver de mejor forma los intestinos, porque en el ultrasonido los intestinos no se ven de forma adecuada. Sí, podemos valorarlos, podemos decir si hay una colitis, pero no podemos ver más. Por ejemplo, si una persona tiene divertículos, que son unos pequeños globitos que le salen al intestino y que ocasionan mucho dolor, eso solo se ve en una tomografía. Sí, quiero ver si tengo una hernia hiatal porque tengo reflujo, se me regresa la comida en las noches o a cualquier hora. Eso se ve en una tomografía y no en un ultrasonido. Y bueno, podemos ver también las bases de los pulmones. En este estudio de tomografía de abdomen podemos ver la base de los pulmones. Podemos ver todo lo que son nuestros huesitos de la columna, por ejemplo, cuando pues en este caso pues quiere un chequeo general. En este estudio de tomografía se ve la columna lumbar, que es la parte de la columna que más se nos afecta, que más puede tener problemas de hernias o de fracturas o cambios degenerativos, y en este estudio de tomografía se valora si usted tiene molestias en la espalda. Pues en este estudio de tomografía también se valora lo que es la columna. Entonces es un estudio bastante completo en el cual podemos valorar todas estas estructuras que en el ultrasonido no vamos a ver. En el ultrasonido nomás vamos a ver los órganos principales que tenemos en el abdomen. Claro que ahí generalmente a esos niveles pues es donde, si queremos saber si tenemos cáncer o algún tumor, que es lo que todos quisiéramos de que nos detecten a tiempo, pues en el ultrasonido se ve en estos órganos principales, el hígado, el riñón principalmente, este tipo de lesiones, si es que las hubiese, ahí aparece. Y en muchas ocasiones hemos detectado, Gabo, en este estudio de ultrasonido, por ejemplo, hay pacientes que han venido y les hemos detectado un cáncer a nivel de los riñones que todavía está empezando a crecer. Y en ese momento, pues se le informa al paciente, si su médico le dice, hágase la tomografía ahora para ver qué es lo que vamos a hacer, cómo vamos a operarlo, se le hace la tomografía, pero este paciente ya se le hizo el diagnóstico por ultrasonido de que tiene ahí un tumor en uno de los riñones. ¿Cuál es el tratamiento de este paciente? Cuando es un tumor pequeño, pues le van a tener que quitar ese riñón porque pues es el del problema, para que así pues salve su vida, ¿no? Es lo que queremos todos, salvar nuestra vida, que nos detecten estas enfermedades tan terribles como es el cáncer, nos las detecten a tiempo. Y no hay otra forma que haciéndonos estudios cuando no sentimos nada, porque cuando ya tenemos una bola que nos la tocamos en el abdomen, pues ya prácticamente en muchas ocasiones pues ese cáncer ya está muy avanzado, y eso pues no es el objetivo, sino el objetivo es hacernos estudios cuando nos sentimos bien, cuando estamos entre comillas sanos. Y como me dijo un paciente, ¿sabe qué, doctor? Prefiero gastar en mi salud a luego andar gastando en otras cosas que a veces no tienen importancia, como es nuestra salud. Y ahí está en lo correcto. Y como hemos dicho muchas veces, no tenemos esa cultura y debemos de irla cambiando todos los días con nuestros hijos, con nosotros mismos, porque preferimos llevar el coche cada 6 meses a hacerle el servicio y nosotros no nos hacemos un chequeo si han pasado años para que nos hagan un estudio. Entonces, debemos de empezar a hacer conciencia, cambiar nuestra cultura.

0: recuerden que nosotros somos lo más importante, lo material es lo de menos. ¿Por qué? Porque cuando nos enfermamos, cuando perdemos nuestra salud, sale más caro que cuidar nuestra salud. Así es que pues es una recomendación que les hacemos aquí siempre en Expertos en Radiología. Si usted quiere que se le haga un estudio y no tiene la solicitud de su médico, puede venir aquí a Expertos en Radiología y decir: doctor Roger, necesito que me haga una tomografía de mi abdomen porque quiero saber cómo estoy. Usted le dice a la señorita en la recepción, se le hace su estudio. Si usted dice: quiero que me expliquen mi estudio, se lo explicamos. Si hay algo grave, también se lo decimos. Si usted dice: quiero que me hagan un ultrasonido y quiero ver cómo andan todos mis órganos, quiero ver cómo andan mis ovarios en una mujer, pues en ese estudio de ultrasonido se van a valorar todo esto y se le va a ir informando durante se le está haciendo el estudio de ultrasonido. Así es que pueden venir, aunque no tengan la solicitud de su médico, usted solicite aquí el estudio, aquí se le realiza, aquí se le explica. Si usted quiere que alguien se lo explique, dígale a la señora: quiero que alguien me explique cómo salí, quiero que el doctor Roger me explique cómo salí. Con mucho gusto estaremos explicándole su estudio. 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Y si además usted ya tiene alguna molestia, algún síntoma como los del reflujo, si usted siente molestias en la boca del estómago, o de repente tuvo un dolor muy fuerte y no sabe qué pasó, venga. O usted tiene una hernia en su abdomen que ya está muy grande, ya sea porque haya salido sola, ya sea porque lo hayan operado, la hayan operado de algo y después le salió la hernia y es grande. En estos casos yo les recomiendo que se hagan la tomografía en vez de que se hagan el ultrasonido. ¿Por qué? Porque en la tomografía se va a valorar mucho mejor todas esas estructuras, Gabo. Así es que, pues a todas las personas que necesite realizarse o hacerse un buen estudio, aquí en Expertos en Radiología somos su mejor opción porque contamos con los mejores equipos, contamos con el mejor tomógrafo, contamos con un excelente equipo de ultrasonido y vamos a tener un nuevo equipo de ultrasonido que nos va a poder hacer otras cosas, como por ejemplo medir de forma adecuada, con más confianza, con más certeza, el hígado graso, que está de moda ahorita y que a la larga el hígado graso puede causar una cirrosis o un daño hepático permanente. Y en este equipo de ultrasonido que vamos a tener ya, pues es para eso, para poder ir mejorando nuestros servicios y poniendo toda esa tecnología al servicio de toda la población de aquí de la Mixteca, para que para que todos tengamos esa confianza sin tener que trasladarnos a otra ciudad para que nos hagan este tipo de estudios, y aquí en la comunidad de Huajuapan se lo podamos hacer aquí en Expertos en Radiología, Gabo. Ya cuando tengamos el equipo lo estaremos comentando aquí en este programa de Consultorio Médico Radio, para que las personas pues vayan platicándolo desde ahorita con su médico: oigan, necesito hacerme un estudio específico para lo de mi hígado graso. El hígado graso se tiene que cuantificar qué tanta grasa tiene para que el médico pueda darle los medicamentos adecuados, el tratamiento adecuado, para que la persona no termine con una enfermedad grave. Porque tengo muchos pacientes que han venido, Gabo, que me dicen: oiga, yo tengo cirrosis, pero yo nunca probé una gota de alcohol, doctor Roger. Pero, ¿qué pasa? Tuvo hígado graso por muchísimo tiempo, nadie se lo dijo, nadie le dio tratamiento, y pues esta persona terminó teniendo cirrosis. Entonces, es para evitar ese tipo de situaciones, Gabo.
1: Correcto, doctor. Es importante que las personas acudan rápidamente a hacerse este tipo de estudios, y más conociendo la calidad con la que los amigos de expertos en radiología proveen de estos estudios. Vamos a una pausa comercial y seguimos platicando con el doctor Roger Antonio Román. Si usted tiene alguna pregunta, hágamela llegar al 953-109-9143. Estamos en Consultorio Médico Radio.

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0: amigos nuestros, estamos de regreso en este programa de Consultorio Médico Radio, platicando con el doctor Roger Antonio Román, titular de Expertos en Radiología, Tulipam número 28, es la dirección de este gabinete de estudios profesionales de alta calidad aquí en Huajuapan de León. 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Doctor, tenemos también saludos para las personas que tan amablemente nos escuchan domingo a domingo en este programa.
1: Sí, Gabo, claro que sí. Tenemos unos saluditos para algunas personas muy especiales que nos han pedido pues unos saluditos. Y empezamos aquí para nuestro amigo, el joven Filiberto Guadalupe Contreras Tenorio. Él es un amigo taxista. Un saludo para el sitio Cuauhtémoc, ahí siempre sirviendo a las personas, apoyando siempre a las personas que vienen de fuera. Y pues ellos, cuando pues las personas solicitan un apoyo de ir a algún lugar porque las personas no conocen, ellos siempre están puestos a ayudar a las personas. Así es que pues un saludo y mi reconocimiento para todos los amigos taxistas, y en especial para el joven Filiberto Guadalupe Contreras Tenorio. Que tenga un excelente domingo. Le gusta mucho el programa de Consultorio Médico Radio, así como a muchas, muchas personas que el día de hoy pues nos están escuchando. Un saludo para todos ellos. Y bueno, también quiero mandar un saludo también aquí al centro, a la colonia del centro de Huajuapan, al joven Jorge Alfredo Alvarado Solano. Allá en la colonia Vista Hermosa nos escucha la señorita Marisela Zoila Ramos Cisneros. Y en Santa María, Xochitlapilco, nos escucha la señorita Rosa María Sandoval, que prepara un mole delicioso, Gabo. Y un saludo para ella, para sus hijas. Y allá en Tezoatlán de Segura y Luna nos escucha en la colonia Independencia, en el barrio Independencia, la señorita Miguelina Martínez Ramírez. Y en aquí en la colonia El Centro también nos está escuchando la señorita Marisol Manuela Cuesta Vargas. Así es que un saludo para la señorita Marisol, que nos escucha aquí en la colonia El Centro, y para muchas personas en las diferentes comunidades que nos están escuchando. Allá en Camotlán se escucha mucho, en Tezoatlán, allá en en Cuyotepeji, nos escuchan en muchas, muchas comunidades, Gabo. Un saludo para todos ellos, de aquí, de sus amigos de Consultorio Médico Radio, Gabo.
0: Gracias, doctor. Un saludo también para la gente de Yucuquimi, Tezoatlán, y también de San Juan de Quillú, que nos están escuchando en este domingo y nos hacen llegar su mensajito, que a esta hora de la tarde siempre se conectan. Hablando de mensajes, doctor, nos preguntan lo siguiente: ¿qué estudio recomienda usted para realizarse, ya que recientemente sufrió una picadura de algún insecto? No pasó a mayores, pero la parte sigue inflamada desde hace 15 días. No causa dolor, pero tiene esa sensación de hinchazón.
1: Pues en este caso yo le sugeriría que se le hiciera un ultrasonido, porque a veces, aunque solo se ve un piquetito o una leve inflamación, si ya lleva tiempo, puede que debajo de la piel haya alguna pequeña colección que se forma como una reacción secundaria al veneno que introduce el insecto que haya picado, y eso puede causar a la larga también pues que se infecte y pues se haga más grande el problema. Yo sugiero que puede hacerse un ultrasonido de tejidos blandos de esa región para que se pueda ver de forma adecuada. Contamos aquí en Expertos con, como dije, con un equipo de ultrasonido de alta frecuencia que hace que los tejidos superficiales se vean muy, muy bien y podamos decirle a esta persona si hay algo más debajo de la piel donde está inflamada, Gabo.
0: Perfecto, doctor. Es importante también que la gente tenga pues un poquito de conciencia en esta situación, porque hay ocasiones en las que nos pica un animal y decimos, al rato se me quita, al rato se me baja, pero no vimos qué animal nos ha picado. Ahorita en esta temporada, doctor, nos hemos dado cuenta en las redes sociales que pues las serpientes, las víboras están a la orden del día, algunas se esconden en las piedras. Debemos tener muchísimo cuidado de esta situación y a la primera que nos pique, acudir al médico, doctor, porque el veneno se va rapidísimo.
1: Sí, cuando nos muerde una víbora, sea cual sea la víbora, debemos, si podemos capturarla o tomarle una foto con el celular, pues para que se la muestren a su médico y le puedan dar el tratamiento adecuado. Si nos pica un alacrán, si nos pica una viuda negra, si nos pica un cien pies, una avispa, pues debemos ir con el médico para que nos ponga el tratamiento adecuado y eso no se haga algo más grave, más grande, o pueda poner en riesgo nuestra vida. Así es que le sugiero que cuando sea un piquete de algún insecto o un animal, pues a ir a urgencias o ir con su médico de confianza para que pueda darle el tratamiento, Gabo.
0: Perfecto, doctor. En este mismo caso, pues muchas personas que nos han comentado justamente eso, que pues algunas ocasiones sí acuden al doctor, en otras no, se aplican algunas recetas de la abuela, se aplican medicamentos y esto es bastante malo. Por eso les invitamos a que mejor acudan con su doctor de confianza, y si usted en el caso de que no acudió y necesita usted saber por qué está esa hinchazón, sí, muchas personas, por ejemplo, se cayeron, después de un tiempo no acudieron y ahora resulta que el hueso les truena y les duele, expertos en radiología puede ser la mejor opción, es la mejor opción para que usted acuda a realizarse un estudio. Y hablando de estas situaciones de caídas, doctor, nos comentan lo siguiente: una persona que circulaba en su motocicleta se cayó, se derrapó de la motocicleta, se golpeó la cabeza, aún con casco, no se realizó ningún estudio y ahora resulta que tiene muchos mareos. ¿Qué estudio le recomienda para que se realice, doctor?
1: Sí, claro, un accidente de ese tipo, pues la verdad son accidentes fuertes, graves, que pueden lesionar alguna parte interna de nuestro cuerpo, en este caso, pues la cabeza, nuestro cerebro. Nuestro cerebro pues está dentro de un, ahora sí que de un casco natural, que es nuestro cráneo. Y qué bueno que en este caso la persona traía un casco, pero a pesar de eso, pues la persona sigue teniendo alguna molestia. ¿Qué es lo que debemos descartar cuando tenemos un accidente, un golpe y que nos golpeamos la cabeza? Es primero saber si no hay un sangrado dentro de nuestra cabeza. Y pues para eso les sugiero que se venga a realizar una tomografía de cráneo simple para que podamos decirle a usted si solamente hay alguna inflamación del cerebro o ese cerebrito sangró, está sangrando, porque dependiendo del tamaño del sangrado va a ser el tratamiento. Si es un sangrado muy leve, bueno, se puede manejar con medicamentos en el hospital, pero si el sangrado es bastante, ese paciente tiene que operarse. ¿Por qué? Porque si no, ese sangrado está aplastando el cerebro y lo está dañando, y la persona además puede convulsionar en su casa, en la calle, donde esté, o si anda en el trabajo, porque pues tiene que ir a trabajar y anda con dolor de cabeza o mareos. Eso quiere decir que algo está pasando dentro del cerebro y hay un estudio que es la tomografía de cráneo simple, que es el mejor estudio para estudiar ese tipo de situaciones, y donde nosotros le podemos explicar si hay algo adentro como un sangrado o solamente hay una inflamación o no hay nada, y eso puede ser secundario nada más al golpe, a un problema en la columna cervical por un esguince cervical. Pero bueno, lo más importante, yo siempre le sugiero hacerse una tomografía. Si la tomografía está bien, puede usted estar tranquilo de que no tiene algo más grave que pueda poner al ratito en riesgo su vida, porque a veces, como dicen, nos confiamos y decimos, no, pues se cayó, se levantó, habla y todo, pero después en unos días empiezan con dolor de cabeza, empiezan con mareos, algunos empiezan a caminar así como borrachitos. Entonces, para no esperar a eso, mejor hacerse la tomografía luego para que le puedan dar el tratamiento, Gabo.
0: Muy bien, abogado, muy bien, doctor. Esta cuestión, doctor, hace tiempo una persona también nos preguntó que se había caído, le operaron la cabeza, o sea, le abrieron tal cual, le cortaron el cráneo, le sacaron el líquido que tenía, le dieron recomendaciones, doctor, para que se cuidara, pero no las ha llevado a cabo. Esta persona nos comentaba que sigue pues haciendo lo negativo para su salud, y en este caso se le volvió a inflamar el cerebro. Ante esta situación, ¿qué es lo que se debe hacer? ¿Qué nos recomienda? ¿Qué le recomienda usted, doctor, a las personas que ya sufrieron una caída, ya los operaron, pero no cambian sus hábitos?
1: No, pues es importantísimo que lo hagan, porque si no, cuando ya lo quieran hacer, pues a veces ya es imposible, y un milagro pues tampoco va a pasar. ¿Por qué? Porque si uno no se cuida, pues vamos a ir empeorando nuestra salud, y en este caso que ya tuvo una cirugía del cerebro, pues el cerebro está todavía más desprotegido. Y pues si no lo cuidamos, si no dejamos que se recupere, que cicatrice de forma adecuada lo que le hayan hecho, pues es más fácil que pueda tener un sangrado, una inflamación, y pues imagínese que va manejando y convulsiona, pues va a poner en riesgo su vida y la vida de algunas otras personas. Así es que pues yo le sugiero que mejor hay que cuidarnos, sale más barato cuidarnos que curarnos de alguna enfermedad, Gabo. Mucho más barato cuidarnos que o prevenir es más barato que estar curando el problema.
0: Correcto, doctor. Vamos a una pausa comercial y regresamos de inmediato para seguir platicando con el doctor Roger Antonio Román, titular de expertos en radiología aquí en esta ciudad de Huajuapan de León, Oaxaca. Estamos en el programa de Consultorio Médico Radio. Regresamos.

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0: Estamos de regreso en este programa de Consultorio Médico Radio, platicando con el doctor Roger Antonio Román, titular de Expertos en Radiología. Le invito para que nos mande un mensajito de WhatsApp aquí al programa, el programa de Consultorio Médico Radio. Nuestra dirección, nuestro WhatsApp es el 953-109-9143. Repito, 953-109-9143. Mándeme un WhatsApp, hágale la pregunta al doctor Roger, díganos cuál es su padecimiento, cuál es lo que es lo que usted está sintiendo, sobre qué o qué requiere estudio, qué estudio requiere usted. Si usted, amigo mío, me está escuchando, amiga mía, me está escuchando en este momento, no dude en mandarme ese mensajito. No importa si me lo manda con el simple padecimiento, con lo que usted está pasando, nosotros le preguntamos al doctor Roger para que nos indique cuál es el estudio que se debe realizar. Así que mándemelo ahora, 953-109-9143. Mientras recibo los mensajes, doctor, platicar de las Vitamin Gummies es ya todo un éxito, porque personas que nos están escuchando se interesan más por su salud, se interesan más por lo natural, se interesan más por las Vitamin Gummies.
1: Así es, Gabo, estos productos de Vitamin Gummies que están hechos con, como tú lo dijiste, son productos naturales, son sustancias naturales, no son un medicamento, es como antes decíamos, la receta de la abuela, y es para síntomas que son muy frecuentes, que todos llegamos a tener, como es la colitis, como es el estreñimiento, como es el insomnio, como es la caída del cabello, como son los trastornos en la menstruación, como son problemas o síntomas de la menopausia, como son datos de gastritis, como son problemas que nos da alergia o nos enfermamos seguido de diarrea o de gripa. Bueno, para estos síntomas, pues tenemos las Vitamin Gummies, algunas de ellas específicas para cada uno de estos síntomas. Y bueno, ahorita me gustaría hablar de las gomitas de digestión perfecta. Estas gomitas de digestión perfectas nos van a ayudar, están formuladas para corregir la dificultad al ir al baño y estimular el movimiento intestinal de forma suave, sin causar dolor ni malestar. Para todos aquellos que sufren de este tipo de problemas, que son niños, adultos o adultos mayores, estas Vitamin Gummies de digestión perfecta se comen como un dulce, y es muy fácil de que los niños, de que las personas ya adultas mayores, pues lo puedan aceptar más fácilmente y tener un mejor resultado que estarles dando laxantes o que estarles estando poniendo enemas. Con estas gomitas de digestión perfecta son ideales para quienes se enfrentan a una digestión lenta por estrés, malos hábitos o falta de actividad física. O de por sí hay personas que ya el cuerpo sufre de ese problema, aunque desde pequeños. Y este complemento ayuda a mejorar el tránsito y desinflamar el abdomen, siendo efectivas y seguras al despertar. Así es que yo, estas Vitamin Gummies, yo las recomiendo, son auxiliar confiable para el estreñimiento severo. El otro día una paciente me dijo, ¿sabe qué? Es que mi papá se estreñe demasiado, ya está grande, luego no quiere que le estén dando jarabes. Entonces estas gomitas, como son como un dulcecito, se las puede consumir muy fácilmente. Y me decía, desde que las empezó a tomar mi papá, ya él va al baño sin ningún problema, ya no tengo ese problema de que se esté quejando de dolor porque no puede ir al baño. Yo pasaba 3 días sin ir al baño con estas Vitamin Gummies de digestión perfecta. Le han ayudado bastante, y así como esta persona, se recomienda de una a dos gomitas antes de dormirnos, acompañado de un vaso de agua, promueve que sea una fácil evacuación cuando despierte la persona. Claro que hay de casos a casos, ¿no? Eso es como para la mayoría de las personas. Pero en caso más severo podemos aumentar la dosis hasta que encontremos la dosis adecuada y esta persona pueda poder ir al baño con, pues ahora sí, con esa comodidad, sin estar sufriendo, sin estar ahora sí que demasiado tiempo en el baño. Y con estas gomitas verán cómo les va a ayudar. Es efectivo y suave con el estómago, auxiliar confiable y natural, limpia y elimina y desinflama, proporciona bienestar al despertar, seguro en casos de estreñimientos severos, desintoxicación natural mediante la limpieza del intestino. Y bueno, pues tengo unos testimonios, por ejemplo, de Susana Romero. Gabo me dice, estoy encantada, dice, con estas gomitas de digestión perfecta, dice, con dos diarias he regulado mi digestión sin tener que usar medicamentos. La señorita Leonor Torres dice, yo ya voy al baño todos los días, dice, tenía problemas de estreñimiento, casi una semana sin poder ir al baño y apoyado con enemas. Tomé estas gomitas de digestión perfecta y me regularicé desde los primeros días. Y la señorita Eugenia García, empecé con dos vitamin gummies de digestión perfecta diarias después de la cena y logré regularizarme sin problemas. Estoy muy satisfecha con el resultado, por eso siempre las tengo a la mano. Así como ella... Estas gomitas de digestión perfecta, yo por ejemplo tomo las de probióticos y las consumo todos los días porque yo tengo colitis, Gabo, y con estas gomitas la verdad es que me despreocupo, ya no tengo esas molestias, esos dolores, esa inflamación en el intestino, porque las consumo, estas gomitas de probióticos. 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Ella allá en su consultorio, además de que pues da consulta, también recomienda estas vitamin gummies para que pues sus pacientes los apoyen en el tratamiento que ella les da. Pero pues la doctora es muy buena, es muy confiable. Yo la verdad siempre voy con ella. Y en este caso, si usted tiene además problemas de la tiroides, usted tiene problemas de anemia, usted tiene problemas de sangrados abundantes, usted tiene problemas de osteoporosis, usted tiene o usted está embarazada y quiere que le lleven un control de su embarazo, usted tiene el azúcar alta y nadie se la ha podido controlar, o la presión alta y nadie se la ha podido controlar, les recomiendo ir con la doctora Elsa Yanira Suárez Romero. Verán que además de que los va a atender súper bien, les va a dar tratamiento para que usted esté bien, no le va a salir caro. 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
0: Muy bien, doctor. Estas gomitas hay que recordarle a las personas que están endulzadas con miel de agave, por lo tanto, para las personas diabéticas también están recomendadas. Aquellas personas que sientan cansancio, aquellas personas que teniendo diabetes también quieren pues lucir su cabellito, quieren tener las uñas largas, quieren que el estrés sea pues más o que sea menos pesado. Los niños también pueden consumir estas gomitas y están a su disposición. 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No son chochitos. Aquí hay que aclarar, porque esto me han preguntado las personas. Oye, Gabo, ¿y saben feo? ¿Tienen alcohol? ¿Son chochitos? No. Una cosa son los chochitos, estos dulcecitos pequeñitos que cuando te los metes a la boca, pues prácticamente sientes el saborcito hacia alcohol. No, estos son tal cual, unas gomitas, como si estuvieran los niños comiendo esas gomitas que venden en la tiendita, estas gomitas famosas con figura de un animal y del cual se desprende su nombre. Pues resulta que saben las naranjas a naranja, las vino a uvita, las verdes saben como a hierbabuena con limón, las de cabello y uñas saben a cerecita y se mastican, se deshacen en la boca. Entonces son gomitas que ustedes las van a digerir muy fácil, las van a comer, las van a disfrutar y están de ventas. Están de venta solo por el momento, como lo comenta el doctor Roger, en lo que es Expertos en Radiología y con la doctora Elsa. Aunque queda abierta también la posibilidad para que se pongan en contacto con Expertos en Radiología y puedan también ustedes distribuirlo allá en sus zonas, porque sabemos que en algunas zonas buscan estas gomitas y a veces es un poquito difícil nada más venir a Guajuapan por las gomitas, pero ya se comentará también, bueno, pues la posibilidad de que algunas personas tengan allá en su casa estas gomitas. Doctor, pues nos estamos despidiendo de este programa, como siempre un placer que nos haya acompañado en el mismo. Y un saludo para usted, para todo su personal, y que sigan disfrutando de este domingo y de las fiestas, no solamente de Guajuapan, sino de todo Oaxaca.
1: 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Así es que pues un saludo de su amigo el doctor Roger. Estamos siempre para servirles y estaremos escuchándolos y el próximo domingo, primeramente Dios, y les enviamos un fuerte abrazo. Sigan disfrutando el fin de semana y las fiestas. Así es que cuídense mucho, todo con moderación, y disfruten mucho.
0: Gracias, doctor. El doctor Roger Antonio Román, titular de Expertos en Radiología, que este domingo estuvo con nosotros aquí en el programa de Consultorio Médico Radio. Disfrute de su domingo, disfrute de este fin de semana y siga en la programación de La Mejor FM. Yo soy Gabriel Espinosa Rojas. Muy buena tarde, buen provecho y hasta la próxima.

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0: Es la 1:39.
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0: Son las 2:09.
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¿Quién de nosotros puede decir que nunca ha cometido un error, perdido un sueño o se ha arrepentido de una decisión? ¿Se te fue la oportunidad sin reconocerla? ¿Te casaste con la persona equivocada? ¿No le dijiste a tu mamá, hermano, amigo cuánto la querías antes de morir? ¿Te metiste al trabajo equivocado? ¿Cometiste alguna imprudencia? Muchos te acompañamos. Muchos tenemos historias con finales no felices. Ante estos errores, algunos se culpan constantemente. Otros solo encogen los hombros, quizá con demasiada facilidad. Y otros más logran convertir la adversidad en fortaleza. Y otros más estamos en algún punto medio. Una vieja historia nos narra cómo un hombre todos los días le pide a Dios que lo ayude a ganarse la lotería. Pero pasan 10 años y nunca gana ni un centavo. Frustrado se arrodilla, levanta los brazos al cielo y grita: Dios mío, ¿por qué me has abandonado? ¿No he sido un hombre bueno? ¿No he pedido tu ayuda 2 veces al día durante los últimos 10 años? ¿Por qué no me has respondido? ¿Por qué no he ganado aunque sea un pequeño premio en la lotería? Y de repente aparece una gran luz y una voz: Juan, Juan, te escucho. He escuchado todas tus plegarias. Sé que eres un hombre bueno. Déjame ayudarte, pero por lo menos compra un boleto, ¿no? Nos es difícil quitarnos de la mente un error. Y más difícil aún es dejar de imaginar cómo pudimos evitarlo y cómo serían las cosas si solo. Es como tratar de caminar volteando hacia atrás. Como vacas, rumiamos la falla una y otra vez, lo cual no solo de nada sirve, sino nos roba grandes cantidades de energía. Simplemente no podemos avanzar ni funcionar. Y aunque resulta difícil de creer, obtenemos una cierta satisfacción de ello, porque si no, no lo haríamos. La frase por lo general comienza con: si solo. Si pudiera otra vez vivir mi vida, o la semana pasada, o ayer, o si solo me hubiera callado, o si solo hubiera sabido lo que ahora sé. Si lo hubiera dicho tal cosa, y frecuentemente la frase termina con: pero ya es muy tarde. ¿Te suena familiar? Estoy segura que sí. Lo que pasó, pasó. Imagina que te mueres de sed y cerca de ti hay un bebedero de agua. Te aproximas y no sale nada. ¿Te esperas un poco para ver si es cosa de la tubería? Nada. Presionas más el botón y nada. Quejarnos se ha convertido en una epidemia. ¿Has notado cómo cuando nos quejamos del clima, de la seguridad, de nuestro cuerpo, de la gripa que tenemos, de que el dinero no alcanza y demás, lo único que logramos es sentirnos peor? Y si al menos sirviera para solucionar algo, pero todo lo contrario. Significa enfocar nuestra atención y energía en las cosas que no queremos y no en las que sí queremos. ¿Cuánto tiempo más te quedas ahí? Mejor busca otra alternativa, pues así como el bebedero existen muchas situaciones en la vida. A veces nos quedamos ilusoriamente en espera porque escuchamos un ruido de agua en la tubería. Sale una gota, dos, quizás un chorrito. No saciamos la sed, pero nos decimos que esto es mejor que nada, o que no vamos a encontrar algo mejor. Es así que solemos quejarnos por la misma razón por la que hacemos cualquier cosa. Recibimos un beneficio a cambio. Creemos conseguir atención, justificación, aprobación o la simpatía del otro. Como cuando de chicos nos hacíamos los enfermos para no ir al colegio el día del examen, que por cierto, la salud es un tema taquillero en la lista de quejas. Pero ¿a qué costo? Los doctores estiman que 2/3 partes de las enfermedades se generan en la mente. O bien con la punta de los dedos nos sostenemos de un sueño, una creencia, una fantasía. Y lo que obtenemos es un raquítico espejismo de la felicidad, por lo que con frecuencia recurrimos a la fantasía. Las fantasías, como la queja, también son una forma de escape. Es vivir en la irrealidad. Ellas pueden ser un regalo de la vida o bien hacernos mucho daño. Por ejemplo, cuando nos atormentamos al imaginar cómo hubieran podido ser las cosas. ¿De qué sirve? ¿Cambia algo nuestra vida?
¿Nos sentimos mejor? Lo que pasó, pasó. Si una oportunidad se fue, pues se fue. Y lamentarnos no va a hacer que regrese. Con frecuencia no nos damos cuenta de cuánto nos quejamos. Aquí comenzamos todos. Lo único que necesitamos es querer hacerlo. Lo curioso es que nadie se considera una persona negativa. El quejarnos puede compararse con el mal aliento. Lo notamos solo cuando alguien más lo tiene, no cuando ocurre en nosotros. El hubiera, debí, pude, solo es tóxico para la mente y nos paraliza, nos vence. En cambio, pensar qué puedo hacer ahora, cómo lo puedo hacer bien, qué nuevas oportunidades pueden surgir, qué aprendí de esto, nos lleva al cambio, a la esperanza y a una nueva actitud de vida. En palabras de Churchill, el éxito se logra al ir de caída en caída sin perder el entusiasmo. Es dejar atrás el pasado y dar el primer paso. ¿Por qué no? Iniciamos esta intención con la compra de un boleto. Te invito a dejar el hubiera, debí, pude y hacer un esfuerzo para cambiar los pensamientos negativos y sacudir la soberbia, la autocompasión, para así convertirnos en seres de hago, puedo y quiero. ¿Qué opinas?

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0: Son las 2:47.
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y además es una empresa, pues lo de las estrellas esas que las administran es una empresa. Pero no estamos hablando del dinero nomás, sino lo importante que es tener y mantener una estrella en el Paseo de la Fama de Hollywood.

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0: Son las 3:10. 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

Son las 3:51. 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

0: Son las 4:12. 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

0: Son las 4:24.
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0: Son las 5:06. 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

0: Son las 5, 29.
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0: Son las 5:44.
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0: Son las 5:53. 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